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El viento se alza indómito, el mar embravecido, suspenso deja el ánimo, su atrador mojido, y el trueno derrumbándose me dice desde allí que Dios ojos